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1: Muy buenos días, ¿cómo les va? Bienvenidos a nuestra primera edición de En Agenda de Radio Digital FM. 8 de la mañana, entramos al bloque de las 8 de la mañana y nosotros les damos la bienvenida a todos ustedes a esta nueva revisión de noticias donde compartimos información, datos y música, como siempre les digo, para acompañarte en esta ya previa absoluta de las fiestas patrias en este jueves 17 de septiembre. Los saludamos y los invitamos a que compartamos durante una hora de En Agenda de Radio Digital FM. Soy Diego Escobar y junto a nuestro equipo, junto a Ed Rubilar en los controles, los saludamos y les vamos a comenzar contando cómo va a estar el clima para esta jornada y sí, probablemente esto se puede extender para los próximos días. Bueno, veamos la información que da a conocer para el día de hoy la Dirección Meteorológica de Chile para actualizar cómo va a estar esta jornada que da inicio a las fiestas patrias. Revisemos entonces la información que nos comparte, como siempre, la Dirección Meteorológica de Chile. Bueno, y vamos a comenzar, como siempre, en la puerta norte de nuestro país. Nos vamos hasta Arica, donde se espera una temperatura máxima de 27 grados. 27 grados

0: en Arica, con cielos que prestarían nublados, variando a nubosidad parcial. ¿Qué ocurre en Iquique? 30 grados la máxima para hoy en Iquique, ¿eh? 30 la máxima, con temperaturas que bajarían ya el día sábado. Se esperan cielos nublados, variando a nubosidad parcial. ¿Qué ocurre en Antofagasta? Se espera una temperatura máxima de 20 grados, con cielos nublados, variando a nubosidad parcial. Copiapó, en la región de Atacama, 25 grados la máxima, cielos cubiertos, variando a nublado. La Serena y Coquimbo, 16 grados la máxima, cielos cubiertos, variando también a nublado. ¿Qué ocurre en Valparaíso, en la quinta región? 17 grados la máxima, con cielos cubiertos. En Santiago, en la capital de nuestro país, 26 la máxima, cielos con nubosidad parcial. Seguimos en Rancagua, ahí en la región de O'Higgins, donde la máxima llegaría a los 26 grados y se esperan también cielos con nubosidad parcial. En Talca, en la región del Maule, 25 grados la máxima, cielos cubiertos, variando a nubosidad parcial y cielos nublados. Seguimos en Chillán, en la región de Ñuble, 22 grados la máxima, cielos cubiertos, variando también a nubosidad parcial. En Concepción, en la región del Biobío, 17 la máxima, cielos nublados, variando a nubosidad parcial. Seguimos en Temuco, en la región de la Araucanía, 19 grados la máxima para hoy, cielos con nubosidad parcial, al igual que en Valdivia, donde la máxima llegaría a los 18 grados. En Puerto Montt, ahí en la región de Los Lagos, 15 grados la máxima, cielos nublados. En Coyhaique, en la región de Aysén, 9 la máxima, también con cielos nublados. Punta Arenas, en el extremo sur, ahí en la región de Magallanes, la máxima alcanzaría los 9 grados, se esperan cielos nublados, algunos chubascos débiles, variando a nubosidad parcial. Revisamos también el territorio insular y te contamos que en Isla de Pascua, en Rapa Nui, se esperan 22 de máxima, cielos con nubosidad parcial, variando a nublado. Nublado también en el archipiélago Juan Fernández, con 15 grados de máxima, y finalmente en la península Antártica, 2 grados bajo cero de máxima, es lo que señala para hoy la Dirección Meteorológica de Chile.
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0: Y en los temas de esta jornada te vamos a contar que el presidente de la República, José Antonio Kast, participó ayer de la inauguración oficial de las fondas del Parque O'Higgins, donde bailó su primer pie de cueca como mandatario junto a la primera dama María Pía Adriasola. Y también te vamos a contar que el gobierno permitirá finalmente la salida de ciudadanos venezolanos hacia su país por un salvoconducto. Según lo estimado, podrían viajar aunque no hayan entrado por un paso habilitado. Y revisaremos también, como siempre, toda la información de lo que ocurre en nuestro país, el foco en nuestras regiones, información internacional, también el deporte. Lo sumamos para acompañarte en esta jornada de día jueves, aquí en Agenda de Radio Digital FM.
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0: Y junto a la música, comenzamos esta nueva edición del día de En Agenda.

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1: Seguimos junto a ti a esta hora, estás en Agenda de Radio Digital FM en este día jueves y fíjense que ayer se dio el vamos a las celebraciones de fiestas patrias y una inauguración oficial, como ya es tradición, de las fondas del Parque O'Higgins en la región metropolitana, a una ceremonia donde estuvo presente el presidente de la República, José Antonio Kast, quien bailó su primer pie de cueca como mandatario junto a la primera dama María Pía Adriasola para dar el vamos a las celebraciones de las fiestas patrias. En la instancia también estuvieron presentes otras autoridades como el alcalde de Santiago, Mario Desbordes, y también el gobernador de la región metropolitana, Claudio Orrego. Una actividad con la cual se da inicio a las tradiciones de nuestro país con este tradicional pie de cueca. El presidente inauguró entonces en las fondas del Parque O'Higgins de cara a la celebración de las fiestas patrias. El jefe de Estado interpretó la rosa con el clavel y luego dio paso al baile del alcalde de Santiago, Mario Desbordes, una tradición que se mantiene y que se realiza nuevamente en la previa de estas fiestas patrias. Pero bueno, también hubo momentos para los discursos. El alcalde de Santiago, Mario Desbordes, le dio la bienvenida a todos los presentes y destacó la tradición de nuestro país, la figura de O'Higgins y

0: cómo se espera se celebren también de manera segura las fiestas en el Parque O'Higgins.
1: Esta es la tradición que honramos al inaugurar aquí la Gran Fonda Oficial, con el mismo ferviente entusiasmo patriótico con el que en estos días se inauguran, por ejemplo, fondas en tantos lugares de Chile. Quiero que mis primeras palabras hoy sean para enviar, eso sí, un saludo afectuoso a todos los alcaldes y alcaldesas, a las vecinas y vecinos de las comunas que han sido gravemente afectadas por incendios forestales en enero, y también un cariñoso abrazo a quienes sufrieron los embates de los temporales de julio, a la gente de las regiones de Atacama y de Coquimbo, aprovechando especialmente que estas palabras llegan a todo Chile, que estas celebraciones aviven el espíritu de solidaridad nacional para emprender juntos la necesaria tarea de reconstruir e ir en ayuda de quienes lo perdieron todo. Así es Chile, un país obligado a levantarse una y otra vez, y que quizás sean esas dificultades las que hacen de nuestras celebraciones fiestas tan entusiastas. Dificultades que el mismo Higgins vivió en carne propia, no solo la Guerra de la Independencia, también el terremoto de 1822, pero no menos importante, las dificultades como la incomprensión y lo que Gabriela Mistral llamó el pago de Chile. Pero incluso ante estas dificultades, como el estar obligadamente lejos de su patria, no opacaron su alegría y espíritu festivo. Los historiadores recuerdan que pocos meses antes de morir, celebró las fiestas patrias en Lima junto al general Manuel Bulnes, quien sería luego presidente de Chile, con quien, dicen, celebró incluso más allá del horario que tendrán de cierre estas mismas fondas. Es importante celebrar lo que nos une, también hacerlo con responsabilidad. El año pasado fue un año tranquilo y estamos convencidos de que este año va a ser aún mejor.
0: Bueno, hay que mencionar que durante su discurso también el alcalde de Santiago hizo un llamado al gobierno y también al Congreso a no limitar en recursos a los municipios, no atarnos de manos, dijo específicamente el alcalde de la comuna de Santiago, después de todo lo que se ha visto en estos primeros meses de gobierno con algunos recortes en presupuestos, una situación que no quedó fuera en esta ceremonia. Luego vino el paso al presidente de la República, José Antonio Kast, quien destacó estar por primera vez dando el inicio a las fiestas patrias y también hizo un llamado a la ciudadanía a la esperanza y a esperar que nuestro Chile pueda mejorar en seguridad y también en economía. Escuchemos lo que dijo el presidente.
2: Es una alegría para mí estar aquí en el Parque O'Higgins inaugurando las fondas y comenzar juntos nuestras fiestas patrias. En esta época de primavera, donde ya los árboles empiezan a florecer, las tardes se alargan, nuestras casas se mejoran, esa tradición en los pueblos más de campo, donde uno ve cómo pintan las fachadas, siempre invitar a cada vecino a mejorar las fachadas de su casa, a inaugurar nuestra bandera nacional, disfrutar este tiempo en familia. Y vemos cómo el invierno va quedando atrás, van quedando atrás los meses difíciles. La esperanza de la que nos hablaba el alcalde es propia de la primavera. La certeza de que después de tiempos difíciles empieza a mejorar todo. También nuestro país ha atravesado momentos difíciles, estamos claros, pero estamos haciendo un trabajo serio, responsable, y están dando ya las primeras señales. El alcalde lo mencionaba, los municipios hacen su trabajo, pero el Estado como tal también está haciendo su trabajo y empiezan a mejorar las cosas en seguridad. Y vemos los índices. Esperamos que pronto también empiecen a mejorar las cosas en la economía. Y eso va a reflejar que haciendo el trabajo ordenado, bien hecho y trabajando juntos, vamos a sacar a nuestra nación adelante. Hoy día estamos reunidos para celebrar la alegría de los chilenos de tener sus fiestas patrias, de tener nuestras fiestas patrias y hacerlo aquí en el Parque O'Higgins con una cueca bien zapateada. Estamos todos expectantes de cómo va a bailar el alcalde, todas las cámaras y las miradas están puestas en usted, señor alcalde. Eso es para desviar la atención. Pero estamos felices de hacerlos aquí disfrutando, como mencionábamos, y esta alegría recorre Chile entero. En cada zona de nuestro país se está preparando el ambiente para esta celebración.

0: Bueno, parte de las palabras del presidente de la República, que también aprovechó con algunas payas de referirse a temas de contingencia, incluso al tema de la región de Magallanes y del estrecho de Magallanes, esto fue lo que decía también el presidente en su discurso.
1: Brindo por nuestra bandera, por septiembre y la alegría desde Visbiri hasta la Antártica, pasando por la Araucanía. Brindo también por nuestros mares, campos, ríos, lagos y volcanes. También por los territorios insulares y por nuestro estrecho de Magallanes. Dicen que somos fome y puede que tengan razón, pero no nos eligieron para contar chistes, sino para arreglar nuestra nación. ¡Uy, uy! Me dijeron que otra cosa era con guitarra. Y pucha que tenían razón, pero gobernar se hace más fácil cuando le ponemos el corazón. Día a día, sin descanso, hay mucho que ordenar. Queremos un Chile seguro y que vuelva a despegar. Que vuelva fuerte el trabajo y que podamos progresar, que las familias tranquilas vuelvan también a soñar. Quiero acabar mi paya con esperanza y con amor, y le digo a todo Chile, tranquilos. No solo vamos a estar bien, sino que vamos a estar mucho mejor.
0: De esta manera entonces, y con el tradicional pie de cueca, el presidente de la República, José Antonio Kast, inaugura las fondas del Parque O'Higgins para dar inicio a la celebración de las fiestas patrias en nuestro país.

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2: Seguimos acompañándote a esta hora aquí en Agenda de Radio Digital FM y tal como lo señalábamos también al inicio, fíjense que el gobierno informó durante la jornada de ayer y lo hizo a través del subsecretario del Interior, Máximo Pavés, que la salida de venezolanos indocumentados desde Chile a su país de origen será posible con la pronta homologación de un salvoconducto de la Cancillería venezolana. El subsecretario Pavés dijo que desde la Subsecretaría del Interior se busca dar a conocer esta información respecto a una situación que ha generado confusión en la opinión pública respecto de la salida de ciudadanos venezolanos con documentos vencidos. ¿Qué ocurre? Dijo, la ley de migraciones solo permite la salida del país de personas que tienen pasaporte vigente, documento válido o salvoconducto. Además, apuntó que entre el 2024 y 2026 estuvo vigente una circular emitida por el gobierno anterior que permitía la salida de ciudadanos venezolanos con pasaporte vencido. El análisis del gobierno era que dicha resolución adolecía de una ilegalidad que, si bien es cierto, dijo el subsecretario, no había sido representada por la Contraloría, nos exponíamos a estar permitiendo a través de un documento administrativo la salida de personas de Venezuela sin cumplir con la ley. Además, detalló que desde el 16 de agosto del 2026 esa circular quedó sin efecto, porque a juicio del gobierno adolecía de una ilegalidad. Entonces dijo, como no hay relaciones consulares con Venezuela y por lo tanto no se pueden expedir en Chile todavía pasaportes vigentes, la única solución para aquellos ciudadanos venezolanos que quieran salir del país con pasaporte vencido es obtener un salvoconducto. Ese salvoconducto, dijo también, tiene que estar reconocido por Chile y por lo tanto el gobierno venezolano no nos había permitido formalmente reconocer el salvoconducto que ellos tienen en su página web como oficial. Se hizo la solicitud y agregó que en orden de que Chile pueda reconocer el salvoconducto que se está expedido en la página web de la Cancillería venezolana para que Chile lo pueda hacer propio. Un documento que fue recepcionado, se le transmitió a la Policía de Investigaciones, que es el ente fronterizo de nuestro país, pero falta, dijo, que la Cancillería a través de una resolución homologue dicho salvoconducto a un documento válido de viaje para cumplir con la ley. ¿Qué significa esto? Que todos los venezolanos que tengan ese salvoconducto van a poder salir del país aunque no tengan pasaporte, aunque no hayan entrado incluso por un paso habilitado, sino que cualquier venezolano va a poder salir y va a poder ser admitido en Venezuela. Es parte de lo que confirmaba ayer entonces el subsecretario del Interior, Máximo Pavés.

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1: Y actualizamos a esta hora información económica aquí en Agenda de Radio Digital FM y vamos a ir de inmediato a repasar lo que ocurre a nivel internacional porque, claro, repercute también en nuestro país. Ayer los mercados cerraron a la expectativa de los anuncios que realizara desde Estados Unidos la Reserva Federal con respecto a las tasas de interés y la espera se dio hasta última hora porque finalmente se cerraron los mercados y tras esto la Reserva Federal confirmó que eleva las tasas de interés en un cuarto de punto porcentual y tendría previsto un aumento adicional para finales de este año, medidas destinadas a contener la inflación que pondrán a prueba la relación del presidente Kevin Warsh con el presidente Donald Trump. Una medida que ha generado ya repercusiones y que, según señalaron desde la Reserva Federal, buscará contribuir a un retorno más oportuno al objetivo del 2% fijado por el comité. Fue lo que declararon los funcionarios en un comunicado emitido el día de ayer. El Comité Federal de Mercado Abierto votó por unanimidad a favor de aumentar la tasa de referencia de los fondos federales a un rango de entre 3,75 y el 4%.

4%. Una decisión entonces que lleva a que la Reserva Federal eleve las tasas por primera vez desde el 2023 y anticipa además otra alza antes de fin de año. Bueno, ante esta situación y en la espera que hubo, el dólar, por ejemplo, en nuestro país se mantuvo sin grandes movimientos. Bajó de los 955 a los 954 pesos, mientras que el euro se mantiene en los 1.102 pesos con 31 centavos. La UF ya muy cerca de los 41.000 pesos, como les he comentado, 40.942 pesos con 74 centavos. Vamos a ver qué ocurre durante esta jornada y vamos a estar actualizando, por supuesto, también la información económica. Con información económica, los quiero invitar también a que vayamos a una pausa. Hacemos una breve pausa junto a la música y enseguida regresamos con más en Agenda de Radio Digital FM.

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1: Ya estamos de vuelta con más noticias de todo nuestro país a esta hora en Agenda de Radio Digital FM y les vamos a comenzar contando que durante la jornada de ayer se conoció que una mujer fue condenada en Curicó por los delitos de fraude al fisco y falsificación de documentos. Esto gracias a que una investigación realizada por la Fiscalía permitió establecer que esta mujer ocultó por años el cuerpo de su madre para seguir cobrando la pensión que ella recibía. El fiscal jefe de Curicó, Miguel Gajardo, señaló que la fiscalía obtuvo un veredicto condenatorio en contra de Ketty de las Mercedes Castro. Esta fue sindicada toda vez que el año 2021 se encontró en un inmueble de Curicó una persona que estaba fallecida hace años. En ese momento, el cuerpo de la mujer estaba momificado. Esto motivó una investigación por parte del Ministerio Público y que llevó en definitiva iba a establecer que Castro Cáceres mantuvo oculta a su madre fallecida con la intención clara de aprovecharse de las pensiones de Montepío que ella recibía de la Caja de Previsión de la Defensa Nacional. Para esto, dijo el Ministerio Público, la condenada falsificó cartas de poderes que presentó en Capredena con el fin de seguir obteniendo el beneficio, lo cual se extendió por 4 años. Se le sanciona entonces por obtener fraudulentamente del fisco, de las cajas de previsión, prestaciones indebidas o con antecedentes que no corresponden, como es en este caso. El juicio estuvo suspendido por 1 año, luego que la defensa alegara que la imputada estaba en un estado de enajenación mental. Esto motivó a que se realizara pericias psicológicas a su respecto, estableciendo el servicio médico legal que no había tal inimputabilidad. Para el próximo 25 de septiembre quedó fijada la audiencia donde el Tribunal de Curicó dará lectura a la sentencia contra la hoy condenada. Y también te vamos a contar que un hombre fue detenido por ser sindicado como uno de los autores del robo con homicidio de un conductor de aplicación en un crimen ocurrido el pasado mes de mayo en Puente Alto, en la región metropolitana. Los hechos ocurrieron la noche del día 9 del mes de mayo, cuando 2 sujetos se subieron al vehículo simulando ser pasajeros para luego ejecutar el robo, apuñalando en varias ocasiones a la víctima y dándose a la fuga. El conductor falleció en la calle, producto de la gravedad de sus heridas. El comisario Diego Díaz, de la Brigada de Homicidio Sur de la PDI, informó de la detención de este sujeto, un adulto chileno, por ser el autor del delito de robo con homicidio. Los hechos se remontan a la noche del 9 de mayo. La víctima fue abordada por los 2 imputados, dijo el comisario, quienes intentaron sustraer el vehículo. Ante la oposición de la víctima, ambos sujetos lo hirieron con armas cortantes y golpes de puño. El fiscal Maximiliano Baeza, de la Fiscalía Metropolitana Sur, señaló que se logró la internación provisoria de un imputado que a la fecha de los hechos era menor de edad por el delito de robo con homicidio ocurrido en mayo del 2026. La investigación se fijó un plazo de 120 días. Y también te vamos a contar que un nuevo gendarme fue detenido ayer tras ser sorprendido intentando ingresar elementos prohibidos al complejo penitenciario de Valparaíso. El funcionario fue dado de baja y capturado por carabineros luego de una investigación interna de gendarmería que contó con el apoyo de personal del OS9. De acuerdo a los antecedentes proporcionados por la institución carcelaria, el gendarme intentaba ingresar sustancias ilícitas y elementos prohibidos por la administración penitenciaria.

Además, dijo que en paralelo se entregaron los antecedentes al Ministerio Público para su formalización en el día de hoy ante el Tribunal de Garantía de Valparaíso. Bueno, y también te vamos a contar que la familia de Mariana Sepúlveda, la joven desaparecida hace 18 años, se reunió con la ministra de la Mujer y Equidad de Género, Judith Marín, para solicitar urgencia al proyecto Ley Mariana, que establece la imprescriptibilidad de los delitos de homicidio, parricidio y femicidio. El encuentro se produjo después de que el segundo juzgado de garantía de Santiago sobreseyera por prescripción a Gislaín Quirós, vecino de la familia que confesó el crimen y fue formalizado por homicidio calificado e inhumación ilegal. La Fiscalía Centro Norte apeló esa resolución. La ministra Marín valoró a Marta León, madre de la joven, y dijo que muestra la fuerza de la mujer chilena y la valentía también tan grande que ella tiene como madre, y se comprometió además a revisar el proyecto y a entregar acompañamiento jurídico y psicosocial a la familia a través del Cernamec. Sobre la libertad del adulto confeso, Marín dijo que como Ministerio de la Mujer no podíamos quedar exentos y compartir este sentimiento que nos indigna de ver a aquel agresor que confesado quedó en impunidad y en libertad. Marta León se refirió al proyecto que ingresó el lunes a la Cámara de Diputados y dijo que la idea en parte es poder reparar a otras familias o aportar a otras familias de cierta manera a través de esta llamada Ley Mariana. Con más música, seguimos acompañándote a esta hora en Agenda de Radio Digital FM.

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1: Actualizamos para ustedes también a esta hora noticias internacionales aquí en Agenda de Radio Digital FM y les vamos a contar, vamos a ir hasta el otro lado de la cordillera en Argentina, donde el jefe de la Administración Financiera de la Armada de ese país, Carlos Alberto Castro, denunció ante la justicia irregularidades en el pago de salarios a favor de 23 personas, cuatro de ellas que no pertenecían a esta fuerza, por unos 981 millones de pesos argentinos, cercanos a los 639 mil dólares. El escrito al que accedió la prensa internacional señala que entre julio del 2022 y enero del 2026 se efectuaron 645 acreditaciones indebidas a favor de 23 personas por importes superiores a los que les corresponden conforme a sus respectivas liquidaciones y o sin respaldo en haberes legítimamente liquidados. Según la denuncia, las operaciones fueron detectadas en una revisión interna llevada a cabo en febrero pasado, cuando se descubrió que los movimientos no respondían a simples errores administrativos, sino a modificaciones posteriores de los archivos utilizados para ordenar los pagos bancarios. Entre las 23 personas que habrían recibido pagos indebidos, hay militares en actividad y en retiro, personal civil y cuatro personas sin vinculación laboral con la Armada. Según la información que se maneja desde Argentina, las devoluciones verificadas de momento ascienden a 42,6 millones de pesos argentinos, unos 27.700 dólares, por lo que la diferencia pendiente se sitúa en 611 mil dólares de momento, en lo que se ha transformado en todo un escándalo en Argentina. Y también te contamos que el ministro de Relaciones Exteriores ruso, Sergei Lavrov, denunció presuntos intentos de injerencia de Occidente en las elecciones legislativas rusas que comienzan este día viernes. Según dijo Lavrov al intervenir en un festival de internacional juvenil en la ciudad de Yekaterinburgo, estamos presenciando una injerencia directa de Occidente, intentos de injerencia en la expresión de la voluntad de nuestros ciudadanos. Además, dijo que es una situación particularmente grave en el extranjero, donde Rusia abrirá más de 300 colegios electorales, pero dentro de Rusia, dijo, también se están produciendo tales intentos. Lavrov insistió en que países occidentales estarían tratando de agitar y desestabilizar la situación en Rusia, pero no van a lograr sus objetivos, fue lo que dijo el líder de Moscú.

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1: Y actualizamos a esta hora también información del deporte aquí en Agenda de Radio Digital FM para contarles de lo que ha estado ocurriendo con el Team Chile en los Juegos Odesur, que se sigue sumando medallas de oro en estos Juegos Suramericanos Santa Fe 2026. El triatlón nacional brilló en Argentina haciendo el 1-2 con André Buch, que se llevó el oro, mientras Mateo Mendoza se colgó la medalla de plata. También hubo medalla dorada en la esgrima en una

0: final impecable. El equipo chileno se impuso sobre Brasil por 45-33. Ayer también había sido una jornada importante para el remo nacional, que bajó varias preseas. 3 oros y 1 plata en 6 finales disputadas obtuvo el equipo nacional de la disciplina, ratificando su amplio dominio en el contexto sudamericano. Primero fueron las hermanas Antonia y Melita Abraham, quienes se consagraron con la medalla dorada en los dos sin timonel. Luego, la plata de César Avaroa, Ignacio Abraham, Marcelo Po y Nahuel Reyes en el 4M4. Después, 2 tremendos oros más, Alfredo Abraham junto a Donny Habach en los dos pares de remo. Y tras ello, el equipo femenino nacional liderado por las hermanas Abraham en el 8 con timonel. De esta manera, el Team Chile llega a 11 oros y pelea el cuarto lugar en el medallero con Venezuela. Vamos a ver qué es lo que ocurre también durante estas jornadas con un Team Chile que sigue teniendo buenos resultados. Vamos al fútbol. Contarles que ayer se terminó de jugar el partido que estaba pendiente por la fecha 21 del torneo. Faltaban 22 minutos después de los incidentes en Coquimbo. Se terminó de jugar el partido entre Coquimbo Unido y Huachipato, que había sido suspendido el pasado 30 de agosto. Se jugaron 22 minutos que faltaban y se mantuvo el marcador 1-0 a favor de Huachipato. Victoria valiosa para Huachipato, que lucha por alejarse de la parte baja de la tabla. Coquimbo se mantiene décimo con 29 puntos, es lo que ocurre en el fútbol nacional. Y en el fútbol internacional, contarles también que ayer se dieron 2 nuevos clasificados a las semifinales de la Copa Libertadores. Estudiantes de La Plata dejó en el camino al Corinthians de Brasil. Habían empatado 1-1 en la ida y ahora ganó Estudiantes 1-0 jugando en Brasil, mientras que Palmeiras eliminó a Liga Deportiva Universitaria de Quito en penales 4-3. Se había igualado la serie entre ambos equipos y finalmente avanzan entonces a semifinales Estudiantes de La Plata Palmeiras, y ya estaba clasificado Fluminense. Hoy a las 21:30 horas el Flamengo de Eric Pulgar buscará llegar también a la semifinal enfrentando a Independiente del Valle. En la ida ganó 2-0 Flamengo y recibirá ahora en Brasil al conjunto de Independiente del Valle. Cerramos también con la Copa Sudamericana, porque ayer en un partidazo que se definió en penales, el Atlético Mineiro dejó en el camino al Santos de Brasil en la Copa Sudamericana, donde ya está clasificado Boca Juniors y Vasco da Gama a las semifinales. Hoy se define el otro semifinalista entre el Montevideo City Torque de Uruguay y el Cienciano. Vamos a ver quiénes son los clasificados también en la Copa Sudamericana. Y de esta manera entonces comenzamos a despedir una nueva edición de En Agenda. Muchísimas gracias por acompañarnos. Los dejamos invitados para que sigan junto a nosotros la programación de Radio Digital FM y por supuesto volver a encontrarnos en la próxima edición de Noticias. Un abrazo, que tengan buenos días.
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Ya son las 13 horas. 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
1: Muy buenas tardes, bienvenidos a una nueva edición de En Agenda de Radio Digital FM. Qué placer poder acompañarlos nuevamente en este día de hoy. Ya a nada de dar inicio, probablemente hoy día ya muchos comiencen a celebrar las fiestas patrias, y si no lo están haciendo, tal vez a todos los saludamos. Los queremos acompañar durante una hora también en la programación de Radio Digital FM con la revisión de las noticias para compartir algunos datos, música y todo lo que tenemos preparado para ti a esta hora y en esta jornada de día jueves. Comenzamos esta edición con la revisión de las noticias, repasando y comentando todo lo que se viene también para el día de hoy. Y claro, hay mucha expectativa por saber qué va a pasar para estos días en distintas regiones con respecto al clima. ¿Habrá lluvia? ¿Habrá sol? Bueno, revisemos lo que señala para el día de hoy la Dirección Meteorológica de Chile. Bueno, y vamos a comenzar, como siempre, en la puerta norte de nuestro país. Nos vamos hasta Arica, donde se espera una temperatura máxima de 27 grados, ¿eh? 27 grados en Arica, con cielos que estarían nublados, variando a nubosidad parcial. ¿Qué ocurre en Iquique? 30 grados la máxima para hoy en Iquique, ¿eh? 30 la máxima, con temperaturas que bajarían ya el día sábado. Se esperan cielos nublados, variando a nubosidad parcial. ¿Qué ocurre en Antofagasta? Se espera una temperatura máxima de 20 grados con cielos nublados, variando a nubosidad parcial. Copiapó, en la región de Atacama, 25 grados la máxima, cielos cubiertos, variando a nublado. La Serena y Coquimbo, 16 grados la máxima, cielos cubiertos, variando también a nublado. ¿Qué ocurre en Valparaíso, en la quinta región? 17 grados la máxima, con cielos cubiertos. En Santiago, en la capital de nuestro país, 26 la máxima, cielos con nubosidad parcial. Seguimos en Rancagua, ahí en la región de O'Higgins, donde la máxima llegaría a los 26 grados y se esperan también cielos con nubosidad parcial. En Talca, en la región del Maule, 25 grados la máxima, cielos cubiertos, variando a nubosidad parcial y cielos nublados. Seguimos en Chillán, en la región de Ñuble, 22 grados la máxima, cielos cubiertos, variando también a nubosidad parcial. En Concepción, en la región del Biobío, 17 la máxima, cielos nublados, variando a nubosidad parcial. Seguimos en Temuco, en la región de la Araucanía, 19 grados la máxima para hoy, cielos con nubosidad parcial, al igual que en Valdivia, donde la máxima llegaría a los 18 grados. En Puerto Montt, ahí en la región de los Lagos, 15 grados la máxima, cielos nublados. En Coyhaique, en la región de Aysén, 9 la máxima, también con cielos nublados. Punta Arenas, en el extremo sur, ahí en la región de Magallanes, la máxima alcanzaría los 9 grados, se esperan cielos nublados, algunos chubascos débiles, variando a nubosidad parcial. Revisamos también el territorio insular y te contamos que en Isla de Pascua, en Rapa Nui, se esperan 22 de máxima, cielos con nubosidad parcial, variando a nublado. Nublado también en el archipiélago Juan Fernández, con 15 grados de máxima, y finalmente en la península antártica, 2 grados bajo cero de máxima, es lo que señala para hoy la Dirección Meteorológica de Chile.
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1: Y en los temas de esta segunda edición te vamos a contar que el presidente de la República, José Antonio Kast, participó durante esta mañana del tradicional Tedeum comunal, esta vez en San Bernardo, donde estuvo acompañado de la primera dama, María Pía Arzola, y también del alcalde de la comuna de San Bernardo, Christopher White. Todo esto en el marco de las tradicionales actividades de la previa de las fiestas patrias que se dieron por inauguradas anoche en la fonda del Parque O'Higgins. Y también te vamos a contar que durante la noche se dio a conocer el robo en el departamento de una funcionaria de la presidencia. El caso ha generado preocupación, ya que según algunos antecedentes se habría sustraído un disco duro con información de gobierno. Y como siempre, repasaremos

0: junto a ustedes toda la información de lo que está ocurriendo en nuestro país, información internacional, y sumaremos también el deporte. Una buena jornada hasta ahora en Oso de Sur con la competencia del Team Chile en remos, que sumó nuevas medallas de oro. Te vamos a contar todo eso y mucho más en esta segunda edición del día de En Agenda.
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0: Y a propósito de estas fiestas patrias, te vamos a acompañar en esta segunda edición del día con música nacional. Y vamos a comenzar esta hora junto a los tres, aquí en Agenda de Radio Digital FM.
2: Esta sí que buena.

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1: Seguimos a esta hora acompañándote con nuestra segunda edición del día de En Agenda de Radio Digital FM. Y bueno, también siguiendo lo que son las actividades tradicionales de nuestro país, contarles que durante esta mañana el presidente de la República, José Antonio Kast, participó en el Tedeum comunal de San Bernardo, acompañado por el alcalde Christopher White y también la primera dama. El mandatario llegó hasta el recinto comunal para participar de este tradicional Te Deum. Es parte de las actividades que realiza el presidente. Lo comentábamos también más temprano. Anoche el mandatario se dio el vamos a las celebraciones de fiestas patrias y una inauguración oficial, como ya es tradición, de las fondas del Parque O'Higgins en la región metropolitana, a una ceremonia donde estuvo presente el presidente de la República, José Antonio Kast, quien bailó su primer pie de cueca como mandatario junto a la primera dama María Pía Adriasola para dar el vamos a las celebraciones de las fiestas patrias. En la instancia también estuvieron presentes otras autoridades como el alcalde de Santiago, Mario Desbordes, y también el gobernador de la región metropolitana, Claudio Orrego, una actividad con la cual se da inicio a las tradiciones de nuestro país con este tradicional pie de cueca. El presidente inauguró entonces en las fondas del Parque O'Higgins de cara a la celebración de las fiestas patrias. El jefe de Estado interpretó la rosa con el clavel y luego dio paso al baile del alcalde de Santiago, Mario Desbordes, una tradición que se mantiene y que se realiza nuevamente en la previa de estas fiestas patrias. Pero bueno, también hubo momentos para los discursos. El alcalde de Santiago, Mario Desbordes, le dio la bienvenida a todos los presentes y destacó la tradición de nuestro país, la figura de O'Higgins y cómo se espera se celebren también de manera segura las fiestas en el Parque O'Higgins.
2: Esta es la tradición que honramos al inaugurar aquí la gran fonda oficial. Con el mismo ferviente entusiasmo patriótico con el que en estos días se inauguran, por ejemplo, fondas en tantos lugares de Chile. Quiero que mis primeras palabras hoy sean para enviar, eso sí, un saludo afectuoso a todos los alcaldes y alcaldesas, a las vecinas y vecinos de las comunas que han sido gravemente afectadas por incendios forestales en enero, y también un cariñoso abrazo a quienes sufrieron los embates de los temporales de julio. A la gente de las regiones de Atacama y de Coquimbo, aprovechando especialmente que estas palabras llegan a todo Chile, que estas celebraciones aviven el espíritu de solidaridad nacional para emprender juntos la necesaria tarea de reconstruir e ir en ayuda de quienes lo perdieron todo. Así es Chile, un país obligado a levantarse una y otra vez, y que quizás sean esas dificultades las que hacen de nuestras celebraciones fiestas tan entusiastas. Dificultades que el mismo O'Higgins vivió en carne propia. No solo la guerra de la independencia, también el terremoto de 1822. Pero no menos importante, las dificultades como la incomprensión y lo que Gabriela Mistral llamó el pago de Chile. Pero incluso ante estas dificultades, como el estar obligadamente lejos de su patria, no opacaron su alegría y espíritu festivo. Los historiadores recuerdan que pocos meses antes de morir, celebró las fiestas patrias en Lima junto al general Manuel Bulnes, quien sería luego presidente de Chile, con quien, dicen, celebró incluso más allá del horario que tendrán de cierre estas mismas fondas. Es importante celebrar lo que nos une, también hacerlo con responsabilidad. El año pasado fue un año tranquilo y estamos convencidos de que este año va a ser aún mejor.
1: Bueno, hay que mencionar que durante su discurso también el alcalde de Santiago hizo un llamado al gobierno y también al Congreso a no limitar en recursos a los municipios, no atarnos de manos, dijo específicamente el alcalde de la comuna de Santiago, después de todo lo que se ha visto en estos primeros meses de gobierno con algunos recortes en presupuestos, una situación que no quedó fuera en esta ceremonia. Luego vino el paso al presidente de la República, José Antonio Kast, quien destacó estar por primera vez dando el inicio a las fiestas patrias y también hizo un llamado a la ciudadanía a la esperanza y a esperar que nuestro Chile pueda mejorar en seguridad y también en economía. Escuchemos lo que dijo el presidente.
3: Es una alegría para mí estar aquí en el Parque O'Higgins inaugurando las fondas y comenzar juntos nuestras fiestas patrias. En esta época de primavera, donde ya los árboles empiezan a florecer, las tardes se alargan, nuestras casas se mejoran, esa tradición en los pueblos más de campo, donde uno ve cómo pintan las fachadas, siempre invitar a cada vecino a mejorar las fachadas.

0: de su casa a inaugurar nuestra bandera nacional, disfrutar este tiempo en familia. Y vemos cómo el invierno va quedando atrás, van quedando atrás los meses difíciles. La esperanza de la que nos hablaba el alcalde es propia de la primavera. La certeza de que después de tiempos difíciles empieza a mejorar todo. También nuestro país ha atravesado momentos difíciles, estamos claros, pero estamos haciendo un trabajo serio, responsable, y están dando ya las primeras señales. El alcalde lo mencionaba, los municipios hacen su trabajo, pero el Estado como tal también está haciendo su trabajo y empiezan a mejorar las cosas en seguridad. Y vemos los índices. Esperamos que pronto también empiecen a mejorar las cosas en la economía. Y eso va a reflejar que haciendo el trabajo ordenado, bien hecho, y trabajando juntos, vamos a sacar a nuestra nación adelante. Hoy día estamos reunidos para celebrar la alegría de los chilenos de tener sus fiestas patrias, de tener nuestras fiestas patrias, y hacerlo aquí en el Parque O'Higgins con una cueca bien zapateada. Estamos todos expectantes de cómo va a bailar el alcalde. Todas las cámaras y las miradas están puestas en usted, señor alcalde. Eso es para desviar la atención. Pero estamos felices de hacernos aquí, disfrutando, como mencionábamos. Y esta alegría recorre Chile entero. En cada zona de nuestro país se está preparando el ambiente para esta celebración.
1: Bueno, parte de las palabras del presidente de la República, que también aprovechó con algunas payas de referirse a temas de contingencia, incluso al tema de la región de Magallanes y del estrecho de Magallanes. Esto fue lo que decía también el presidente en su discurso.
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0: Gobernar se hace más fácil cuando le ponemos el corazón. Día a día, sin descanso, hay mucho que ordenar. Queremos un Chile seguro y que vuelva a despegar. Que vuelva fuerte el trabajo y que podamos progresar, que las familias tranquilas vuelvan también a soñar. Quiero acabar mi paya con esperanza y con amor. Y le digo a todo Chile, tranquilos. No solo vamos a estar bien, sino que vamos a estar mucho mejor.
1: De esta manera entonces, y con el tradicional pie de cueca, el presidente de la República, José Antonio Kast, inaugura las fondas del Parque O'Higgins para dar inicio a la celebración de las fiestas patrias en nuestro país. Seguimos acompañándote con música y en este inicio ya de las fiestas patrias o la previa para algunos, seguimos con música nacional acompañándote en Agenda de Radio Digital FM.

un robo con fuerza afectó a una asistente de producción de la Presidencia de la República. Esto ocurrió en la comuna de San Miguel, en un robo que se habría reportado en el departamento de esta funcionaria. De acuerdo a la información policial, la víctima, de 44 años, al momento del atraco no se encontraba en el domicilio ubicado en Avenida Salesianos. Al llegar a su departamento, habría sido el momento en que se percató que desconocidos habían ingresado por la puerta de acceso principal. Según el reporte policial, se habrían sustraído joyas, una tablet, un notebook, una medalla de bronce con logo de la presidencia y también tres discos duros. Uno de ellos, y esto es lo que ha generado mayor preocupación, contendría información secreta de la presidencia de la República. Desde prensa presidencia comentaron que efectivamente, en horas de anoche, una funcionaria del equipo de producción de la presidencia fue objeto de un robo en su domicilio particular. Todas las pertenencias sustraídas eran de propiedad de la funcionaria y no de presidencia. Las especies sustraídas se espera ahora sean evaluadas por la fiscalía local. El inmueble contaría con cámaras de seguridad, por lo cual la fiscalía ya ha instruido el trabajo de la policía de investigaciones. Y seguimos con otra noticia, contándoles también que se sigue elevando el número de autoridades de gobierno que dejan sus cargos en todo el país. Una nueva salida de Seremi golpea al gobierno de José Antonio Kast. Anoche se materializó la solicitud de renuncia del Seremi de Energía de la región de Coquimbo, Fabián Páez. De acuerdo con fuentes de EMOL, esto se debió a que no cumplía los requisitos académicos para el cargo, es decir, su título universitario no era apto. Páez asumió el 30 de marzo y en esa ocasión se anunció que era ingeniero en minas y titulado en pedagogía en educación técnico profesional y actualmente cursaba la carrera de ingeniería civil industrial. Según explicaron a EMOL, desde Contraloría se objetó su segundo título de 10 semestres y en donde necesitaba 2 años de experiencia profesional. Al enterarse de esta acción, del órgano contralor presentó su renuncia. Además, contaría con 12 años de experiencia en docencia de educación superior en carreras del área de administración e informática, junto de liderazgo, gestión y coordinación. La salida del Seremi ya eleva a 38 el número de salidas de esta categoría y 48 en general, considerando ministras, subsecretarios y delegados providenciales. Su cargo sería tomado por el actual Seremi de Minería, Juan Carlos Salinas. Y en otra información, les contamos que 15 de las 16 víctimas que dejó el trágico incendio que afectó el pasado viernes al hogar El Edén en Pitrufquén ya han sido identificados por el Servicio Médico Legal y la Policía de Investigaciones. Hasta ayer, según reporta el diario Austral de Temuco, se cotejaron 15 muestras con coincidencias de familiares y solo restaba confirmar la identidad de una de las víctimas fatales. Si bien aún no hay fecha para la entrega de los cuerpos, el proceso ha avanzado más rápido de lo esperado y las familias pronto podrían comenzar con los respectivos velatorios y funerales. Para las diligencias de identificación de las víctimas, la Delegación Presidencial Regional, junto a otros organismos del Estado, llevaron a cabo un proceso de contacto con familiares, quienes se pusieron a disposición del Servicio Médico Legal y la PDI para la toma de muestras de ADN. El único caso pendiente a ser identificado daría cuenta de la soledad que viven muchos adultos mayores, como expresó la autoridad regional, quien da a conocer la falta de redes familiares que tenía esta víctima que aún no ha podido ser identificada.

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1: Y a esta hora actualizamos para ustedes también información económica aquí en Agenda de Radio Digital FM. Y bueno, les vamos a contar que el ministro de Hacienda, Jorge Quirós, señaló durante esta jornada lo hizo al cierre del Chile Day de Londres, dio a conocer sus proyecciones de crecimiento para el 2027, anticipando una expansión de un 3,3% o más por sobre el 2,9% estimado en la última encuesta de expectativas económicas. Según señala el ministro, tienes una inversión creciendo 8,1%, que

la misma estimación que tiene el Banco Central. Por efecto, dijo en demanda agregada, lo más probable es que tengamos elementos suficientes para crecer más de un 3%. El ministro también atribuyó buena parte de la debilidad del 2026 a la caída de la minería, que estima un 7% acumulado. Chile es un país minero, dijo, si la minería cae un 7%, ¿qué se puede hacer? Respecto del empleo, el ministro de Hacienda apostó a la construcción como palanca de recuperación. Se estima que se han perdido 200.000 empleos. Si pudiéramos recuperar 100.000 en los próximos 12 a 18 meses, estaríamos hablando de un punto menos de desempleo. Quirós además defendió el alza de los combustibles aplicada meses atrás y dijo que en economía no existen soluciones mágicas ni gratis. La medida está envejeciendo, dijo, bastante bien a la luz de todo lo que ha ocurrido después. Bueno, lo señalado entonces por el ministro Quirós en materia económica. Otro dato económico que queremos compartir con ustedes, el ministro subrogante del Ministerio de Obras Públicas, Nicolás Balmaceda, dijo que se está negociando con algunas concesionarias de carreteras para tratar de bajar los precios y no solo frenar el alza del TAC en algunas rutas. Fue durante esta jornada que se está trabajando, dijo, activamente al respecto. Ahora las tarifas no son iguales porque las tenemos bajo la ley de concesiones. Hay 81 contratos y son contratos negociados, algunos hace 30 años y otros hace 6 meses. Por lo tanto, dijo, unificarlo es muy complejo. Sin embargo, dijo que se va a trabajar para tratar de dar buenas noticias de aquí a fin de año con la primera concesionaria. Parte de la información económica que ampliamos también contándoles cómo sigue el dólar, que abrió hoy al alza en el mercado cambiario de nuestro país, luego de los datos de la Reserva Federal de Estados Unidos, que decidió elevar ayer su tasa de interés en 25 puntos base. Cerca de las 9 de la mañana, el dólar subía 3 pesos con 47, llegando a los 956 pesos con 47 centavos vendedor y 956 pesos con 13 centavos comprador. Vamos a ver qué ocurre al cierre de esta jornada y por supuesto vamos a seguir ampliando para ustedes también la información económica con la cual también los quiero invitar a que vayamos como siempre también a una pausa, una breve pausa y enseguida regresamos con más en Agenda de Radio Digital FM.

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1: Y seguimos a esta hora acompañándote con nuestra segunda edición del día aquí en Agenda de Radio Digital FM. Y bueno, es importante también mencionar a propósito de todo lo que se nos viene con las fiestas patrias, que también se preparan los sistemas de salud de nuestro país con motivo de las fiestas patrias. Y es por esto que la Subsecretaría de Redes Asistenciales ha instruido a los servicios de salud a revisar e implementar también sus planes de contingencia, continuidad operacional y respuesta ante emergencias con el objetivo de mantener la atención durante los feriados de fiestas patrias. Queremos conocer más de esta situación y para eso le damos la bienvenida y le agradecemos por acompañarnos al subsecretario de Redes Asistenciales, Julio Montt. ¿Cómo está? Bienvenido a En Agenda.
2: Muy buenos días. Aquí estamos disponibles para sus consultas.
1: Muchas gracias, subsecretario. Bueno, es sumamente importante lo que mencionaba, ¿no? Hay fiestas, hay movimiento de la ciudadanía de una región a otra, bastantes salidas, y suele ocurrir que nos podemos encontrar con alguna emergencia. Uno quiere que no sea algo grave, por supuesto, pasan cosas a veces, y es importante saber qué va a pasar con los servicios de salud. Quería preguntarle, subsecretario, ¿cómo se prepara también la red asistencial para estas fiestas patrias?
2: Bueno, nosotros tenemos planes de contingencia a nivel de los servicios de salud y de los hospitales para poder dar respuesta a cualquier emergencia respecto de lo que pueda ocurrir tanto en carretera como en urgencias que tengan que ver con consultas a los niveles hospitalarios y de atención primaria. Lo primero, estos son planes de contingencia que aseguran la operatividad y que aseguran la coordinación dentro de la red. Yo creo que es relevante que la ciudadanía conozca que la red asistencial pública es una red muy potente en términos de la oferta que tenemos de servicio, en particular durante estos fines de semana largos. Nosotros tenemos un total de 241 establecimientos, tanto del nivel primario como del terciario, disponibles las 24 horas del día a partir de hoy día al mediodía.
1: Perfecto.
2: Y esos son los establecimientos que están disponibles para poder resolver las urgencias en la ciudad.
1: Perfecto. ¿Hay algunos centros que generalmente son más cercanos o que la gente tiene más a la mano, como los SAMU? Quería preguntarle también, subsecretario, si estos servicios de salud también van a estar funcionando durante estos días.
2: Absolutamente. Nosotros tenemos 105 servicios de alta resolución a nivel de la atención primaria que con imágenes y con laboratorio, y además 40 servicios de atención primaria y urgencia que se denominan SAPU Largo y que van a estar operativos las 24 horas del día durante este fin de semana. Es una red tremendamente potente y que además recomendamos a la ciudadanía concurrir a su servicio de atención primaria y urgencia o SAR más cercano a su domicilio. Y si la ciudadanía se ha desplazado a otras regiones, puede consultar a Salud Responde al 600-360-7777, donde tiene el establecimiento de atención primaria y urgencia más cercano.
1: Perfecto. Subsecretario, y junto a esto quería preguntarle qué pasa, por ejemplo, con las personas que por estos días puedan haber tenido programadas a lo mejor un control, un procedimiento electivo, una toma de exámenes o situaciones como esta.
2: A ver, la verdad la cosa es que la atención ambulatoria está sin servicio a partir del mediodía de hoy día hasta el lunes. Esa atención es una atención que es

0: electiva. Por tanto, no debe haber habido ninguna citación a un procedimiento o una consulta en este fin de semana largo.
1: Perfecto. Estamos compartiendo a esta hora aquí en Agenda de Radio Digital FM junto al subsecretario de Redes Asistenciales, Julio Montt. Claro, en este proceso de fiestas patrias, en esta festividad, también se da el funcionamiento de los servicios de salud en nuestro país. Quería preguntarle también, subsecretario, ¿qué deben hacer las personas, por ejemplo, ante problemas agudos que no pueden esperar, pero que a lo mejor no representan una emergencia vital? ¿Cómo actuar ante estas situaciones durante estos días?
0: Tal como lo mencionaba, yo creo que cuando una persona tenga un requerimiento de una atención de emergencia y una evaluación médica, en primer lugar, si no es un tema vital, recurra al centro de atención primaria y urgencia más cercano a su domicilio, y si está fuera de su región, que consulte en Salud Responde a dónde dirigirse. Creo que lo más relevante es darle la información a todos los ciudadanos que la red está disponible 24 horas durante el fin de semana en los lugares más cercanos donde esa persona va a estar disfrutando de la fiesta patria, y espero que lo disfrute bien.
1: Claro que sí. Subsecretario, quería preguntarle junto a esto si hay algunas medidas de prevención que se puedan comentar. Sabemos que el llamado siempre es al autocuidado durante estos días de feriado. ¿Cuál es el llamado que se hace también a la ciudadanía en ese sentido?
0: Primero, yo creo que este fin de semana largo es el momento para poder disfrutar de la familia, disfrutar de los amigos y hacerlo con mucha responsabilidad. Y tenemos que tener claridad, sobre todo cuando uno se desplaza en automóvil, que lo haga cumpliendo con todas las normas del tránsito, pero en particular no conducir bajo los efectos del alcohol. Creo que la ciudadanía tiene que, de alguna manera, celebrar estas fiestas patrias, y para celebrarlo bien, sin correr ningún riesgo, tanto en el trayecto, en una carretera, cómo evitar el exceso del consumo de alcohol, pero también el exceso de ingesta. Sí. Eso puede generar molestias gastrointestinales, y yo probablemente podría requerir una atención de urgencia, donde siempre privilegiamos que acuda primero a su atención primaria de urgencia. Y un dato importante, los aumentos de consulta

0: ocurre más durante las fiestas, pero los problemas gastrointestinales pueden aparecer después. Y ha habido también un llamado a la ciudadanía a consumir productos en locales establecidos, a evitar situaciones de riesgo en ese sentido también. ¿Qué llamado se podría hacer en ese contexto a las personas para evitar precisamente caer en situaciones complejas en materia gastrointestinal?
1: Bueno, yo creo que lo que tiene que hacer es consumir productos en lugares certificados y autorizados. Para eso siempre hay autorizaciones sanitarias para todos los lugares donde se expenden alimentos. Yo creo que lo primero es hacerlo en lugares certificados, en lugares seguros.
0: Perfecto. Por último, subsecretario, le quería preguntar si hay alguna proyección en cuanto a atenciones posibles. Claro, uno no sabe lo que podría pasar efectivamente, pero al menos en materia de accidentes el año pasado las cifras fueron un tanto más positivas de lo que había sido en otros. ¿Cómo se ve esta situación? ¿Hay proyecciones en torno a cómo podría verse requerida la red asistencial durante estos días?
1: Bueno, en primer lugar, conducir bajo los efectos del alcohol está absolutamente prohibido. Y en segundo lugar, yo creo que año a año hemos ido disminuyendo los accidentes del tránsito porque la ciudadanía lo toma con mucha responsabilidad. Y en el caso de tener un accidente en algún trayecto, nosotros tenemos sistemas de respuesta prehospitalaria muy buenos, muy efectivos, y esos son los SAMU. Por tanto, si hay algún accidente de trayecto, siempre va a haber un SAMU disponible para poder ir al rescate de esa persona, para estabilizarlo y trasladarlo de inmediato, en caso necesario, si es una situación de urgencia, al hospital con la urgencia de alta resolución más cercana.
0: Perfecto. Subsecretario, bueno, por último, ver si podemos reiterar la información que usted nos señalaba en torno a un número telefónico disponible para las consultas en primera instancia y qué hacer también en primera instancia para las personas que puedan tener a lo mejor alguna situación en particular o alguna emergencia frente a estos días.
1: Así es. Nosotros tenemos desde hace muchos años el teléfono denominado Salud Responde, que es el 600-360-7777, que funciona a las 24 horas del día. Pueden llamar y pueden consultar donde tienen más cercano a su lugar de estadía o su domicilio un servicio de atención primaria de urgencia que le puede responder oportunamente, lo puede tratar, lo puede estabilizar y, en caso necesario, trasladar a un hospital de mayor complejidad. Es importante dar a conocer que tenemos una red distribuida a lo largo del territorio muy potente.
0: Perfecto. Subsecretario Julio Montt, el subsecretario de Redes Asistenciales, queremos darle las gracias a esta hora por compartir con nosotros, por permitirnos llegar también con este mensaje a nuestros auditores de cara a estas fiestas patrias. Esperemos que todo resulte de la mejor manera posible y que no tengamos grandes emergencias por estos días. Muchas gracias, subsecretario.
1: Y desearle muchas felicidades, muy felices fiestas patrias a toda la ciudadanía, y háganlo con alegría, pero también con responsabilidad.
0: Muchas gracias. Muchas gracias, que estén muy bien, hasta luego.
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0: Ya es prácticamente fiestas patrias, nosotros seguimos junto a ti, por supuesto, con más música nacional. Seguimos acompañándote en esta segunda edición del día.

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1: Y vamos a actualizar también a esta hora, en esta segunda edición, Noticias Internacionales. Vamos a Argentina para contarles que el presidente de ese país, Javier Milei, envió al Congreso el proyecto de ley de defensa de la soberanía nacional que busca reemplazar el régimen vigente para sancionar la explotación no autorizada de recursos en las Islas Malvinas y ampliar las herramientas del Estado para proteger la soberanía. Según informó hoy la oficina del presidente en un comunicado, la iniciativa se estructura sobre tres ejes: sancionar a quienes exploten recursos naturales de forma ilegítima, generar incentivos para que cesen esas actividades y dotar al Estado de instrumentos para responder ante amenazas externas. El gobierno ha calificado el proyecto como un hito en el proceso de recuperación de las Islas Malvinas, Georgias del Sur y Sandwich del Sur. El proyecto propone derogar otra ley que estaba vigente desde el año 2011. El nuevo régimen amplía su alcance a la explotación no autorizada de recursos naturales renovables y no renovables en las islas, sus espacios marítimos circundantes y la plataforma continental argentina. Esta situación se genera pese a que desde Gran Bretaña han anunciado que no hay una situación legal a la que desde ese país deban responder producto de la explotación de recursos cercanos a las Falkland, como las conocen en Inglaterra, o Islas Malvinas, como se mencionan en Argentina. Y también te contamos que el primer ministro canadiense Mark Carney desestimó las amenazas de Donald Trump y celebró hoy ante el Parlamento Europeo la idea de una nueva alianza de su país con la Unión Europea, presentada como una garantía de autonomía estratégica. El presidente estadounidense Donald Trump arremetió contra la iniciativa anunciada previamente y amenazó incluso con cortar las relaciones comerciales, aunque desde Bruselas se subrayó que el acuerdo no iba contra Washington. Nadie va a decirnos qué idioma debemos hablar, nadie va a dictarnos nuestra cultura ni con quién podemos alcanzar acuerdos internacionales, dijo el primer ministro canadiense ante la prensa en el Parlamento Europeo de Estrasburgo. En un contexto de distanciamiento con Washington, aliado tradicional de Bruselas y de Ottawa, la jefa de la Comisión Europea, Ursula von der Leyen, propuso el día miércoles a Canadá convertirse en el primer miembro asociado del bloque. El gesto generó molestia en el presidente norteamericano, que anoche lo consideró como un acto hostil y amenazó con imponer aranceles muy serios o condenar

0: dejar de comerciar con Europa. La propuesta para reforzar nuestra asociación con Canadá no está dirigida contra nadie, declaró también Olaf Gili, portavoz del comercio de la Comisión Europea.
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0: Y en esta segunda edición del día de En Agenda repasamos también información del deporte con buenas noticias, sobre todo para el Team Chile en los remos, porque si ayer fue una jornada buena, lo de hoy día se mantuvo en esa línea porque el equipo chileno de remo, tanto masculino como femenino, anotó nuevos oros. 3 medallas de oro en los Juegos Suramericanos o de Sur que se disputan en Santa Fe, Argentina. Ayer ya se habían anotado algunas medallas y el equipo nacional consiguió 3 oros más, además de una medalla de plata y un bronce en 6 finales disputadas. Un dominio sencillamente brutal del Team Chile en esta competencia en sus distintas categorías. César Avaroa junto a Marcelo Po consiguieron la medalla dorada en el M2. Luego fue el turno de Antonia Liwald en el single ligero y finalmente las hermanas Antonia y Melita Abraham junto a Isidora Niemeyer y Emily Luis Serandú lograron en el W4 también otra medalla de oro. Medalla de plata también para Cristina y Victoria Hostener en los 2 pares de remos y el bronce del equipo masculino en el 8 con timonel. De esta manera Chile sigue cuarto en el medallero por ahora con 15 medallas de oro, 13 de plata y 20 bronce. Entonces, totalizando 48 medallas. El remo por ahora ha entregado 6 oros, 2 platas y 1 bronce. Y se espera que el viernes ya sea la última jornada del remo en estos Ode Sur. Así que esperemos que Chile pueda seguir cosechando nuevas medallas en estos juegos. Y vamos a estar atentos también a lo que ocurra durante esta jornada, esperando que Chile siga con esta tremenda, tremenda participación que está teniendo por ahora en los Ode Sur. Vamos al fútbol, contarles que ayer se terminó de jugar el partido que estaba pendiente por la fecha 21 del torneo. Faltaban 22 minutos después de los incidentes en Coquimbo. Se terminó de jugar el partido entre Coquimbo Unido y Huachipato, que había sido suspendido el pasado 30 de agosto. Se jugaron 22 minutos que faltaban y se mantuvo el marcador 1-0 a favor de Huachipato. Victoria valiosa para Huachipato, que lucha por alejarse de la parte baja de la tabla. Coquimbo se mantiene décimo con 29 puntos, es lo que ocurre en el fútbol nacional. Y en el fútbol internacional, contarles también que ayer se dieron 2 nuevos clasificados a las semifinales de la Copa Libertadores. Estudiantes de La Plata dejó en el camino al Corinthians de Brasil. Habían empatado 1-1 en la ida y ahora ganó Estudiantes 1-0 jugando en Brasil. Mientras que Palmeiras eliminó a Liga Deportiva Universitaria de Quito en penales 4-3. Se había igualado la serie entre ambos equipos y finalmente avanzan entonces a semifinales Estudiantes de La Plata Palmeiras y ya estaba clasificado Fluminense. Hoy a las 21:30 horas el Flamengo de Eric Pulgar buscará llegar también a la semifinal enfrentando a Independiente del Valle. En la ida ganó 2-0 Flamengo y recibirá ahora en Brasil al conjunto de Independiente del Valle. Cerramos también con la Copa Sudamericana porque ayer en un partidazo que se definió en penales, el Atlético Mineiro dejó en el camino al Santos de Brasil en la Copa Sudamericana, donde ya está clasificado Boca Juniors y Vasco da Gama a las semifinales. Hoy se define el otro semifinalista entre el Montevideo City Torque de Uruguay y el Cienciano. Vamos a ver quiénes son los clasificados también en la Copa Sudamericana. Y de esta manera comenzamos a despedir entonces nuestra segunda edición del día de En Agenda de Radio Digital FM. Nos despedimos ya en la previa de estas fiestas patrias, esperando que puedan disfrutar, pasarlo bien y de manera responsable, cuidarse. Es el mensaje que queremos entregarles a esta hora, junto con despedir nuestra segunda edición del día. Jueves 17 de septiembre se da inicio ya en muchas partes, qué decir, en algunas zonas como la región de Coquimbo, con la Pampilla, donde ya se ha iniciado la fiesta, a celebrar de manera responsable, ojalá como

0: decíamos, y el autocuidado que siempre es tan necesario. Un abrazo, pásenlo bien y nos encontramos, por supuesto, en la próxima edición de Noticias. Que tengan buenas tardes.
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1: Tiki, tiki, tiki, ¿cómo está Chile lindo? ¿Cómo no te querré? Oye, qué lindo el día jueves 17 de septiembre. Las fiestas están a puertas. Muchos de ustedes seguramente ya tuvieron algún inicio en sus compañías en estas previas que se hacen a mediodía con un vasito de chicha, una empanada, unos pies de cueca.

y lo pasan todos bien. Eso es parte del espíritu de cada compañía antes de salir claramente a, seguramente fuera de Santiago, muchos de ustedes a ver familiares y en definitiva a reencontrarse con estas tradiciones tan lindas de nuestro país. Nosotros aquí en el programa claramente vamos a hacer lo más entretenido posible la tarde en ese viaje de regreso a casa o a lo mejor a algún lugar donde te estés dirigiendo. De esta forma comienza Aquí Pasa Algo, el programa más top de la frecuencia modulada.

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2: En distintos lugares de nuestro lindo Chile nos están escuchando en diferentes plataformas, ya sea en diales o en señal online. 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
2: Durante este programa vamos también a recordar ciertas tradiciones chilenas porque estamos a puertas de nuestras fiestas. Por ejemplo, izar la bandera chilena en diferentes casas y edificios. Es una obligación recordar siempre la estrella que queda al extremo superior izquierdo. Así que cuando ustedes la coloquen de manera vertical, tienen que ver desde afuera su casa para que quede de esa forma. ¿Qué otra tradición tenemos? Colocar la bandera, estas chiquititas, en los vehículos. Hay muchos que lo hacen también. Cantar el himno nacional de todas maneras y celebrar el 18 de septiembre conmemorando la primera Junta Nacional de Gobierno, que en el fondo nos da también nuestra independencia y nuestra nueva forma de seguir funcionando como un país.

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Comenzamos la segunda parte del primer bloque de Aquí pasa algo y por supuesto vamos comentando también cosas del cine. Por ejemplo, esto que les va a sorprender porque es de un actor que la verdad es que brilló bastante en Crepúsculo. Él es Taylor Lautner. Él hacía el hombre lobo, sacó varios suspiros. Y esta es la historia. ¿Me despidieron de Crepúsculo? Sí. De Crepúsculo, la saga que me hizo famoso. Tenía 16 años, acababa de rodar la primera película y estaba emocionado porque por fin iba a ser Jacob Black, el hombre lobo que todas las niñas querían. Pero los productores no estaban contentos. Decían que no daba el perfil, que no era suficientemente musculoso, que no era creíble como el interés amoroso que tenía con la protagonista. Me llamaron a una reunión y me dijeron que me iban a reemplazar. Así, sin anestesia. Lo sentimos, Taylor, vamos a buscar a otro actor. Salí de allí con el mundo hundido. Llamé a mi madre llorando, le dije que mi carrera había terminado antes de empezar. Pero no me rendí, me pasé meses en el gimnasio comiendo pollo y arroz como un poseído, levantando pesas hasta que me sangraban las manos. Me presenté de nuevo al casting con 15 kilos más de músculo y una determinación que no tenía antes. Y me volvieron a contratar. Literalmente me despidieron y tuve que ponerme totalmente a punto y más todavía para que pudieran creer en mí. Hoy, en el mes de abril ya del 2026, Crepúsculo es historia, pero yo sigo aquí. Hace unas semanas anuncié que voy a ser papá. Mi mujer y yo estamos esperando a nuestro primer hijo. La vida me ha dado una segunda oportunidad y no pienso desaprovecharla. No dejes que un despido te defina. A veces lo que parece el final es solo el principio de algo mucho más grande. Levántate, ponte las pilas y demuéstrales lo que eres capaz. No por ellos, por ti. Parte de los mensajes de este actor Taylor Lautner, que hace mucho sentido. Seguimos disfrutando de esta playlist, de esta parrilla espectacular que tenemos para ustedes este jueves 17 de septiembre.

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2: Seguimos saludando a nuestros auditores que están en distintos lugares de Chile y en Diales nos escuchan en Pichidangui en el 92.1, Los Andes, San Felipe y Osorno en el 105.1 y en Valparaíso y Viña del Mar en el 94.9.

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2: Está buena la música y la disfrutamos en Aquí pasa algo, sin duda alguna. Otras tradiciones que tenemos es, por ejemplo, celebrar el 19 de septiembre, que es el Día de las Glorias del Ejército, la parada militar que la disfrutamos. Muchas familias se instalan a ver esto que es admirado a nivel mundial. También tenemos bailar cueca, por supuesto, que es nuestro baile nacional. Participar en las fondas y visitar ramadas es parte del panorama familiar que también se va sumando a nuestras tradiciones, a lo que hacemos básicamente en las fiestas patrias.

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2: Todo Chile quiere escuchar el programa más top de la frecuencia modulada. Eso es un hecho. Y nos siguen escuchando en Diales. Amigos que están en Curicó, que nos sintonizan en el 106.1. Talca, Concepción y San Javier en el 105.5. Y en Puerto Varas y Puerto Montt en el 98.3.

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1: Entramos al segundo bloque de Aquí pasa algo. Y como algunas averiguan, yo no sé cómo lo hacen ustedes, chicas, especialmente ustedes, averiguaron mi signo. Pero ¿cómo? Qué divertido. Y me mandaron lo siguiente. Bueno, yo, mi signo, para que los que no saben, yo soy Aries. Y me mandaron una foto que me causa sentido por lo que dice. Y dice esto: no le tiene envidia a nadie porque lo que quiere lo consigue. Y si no lo tiene es porque no le interesa tenerlo. Así, tal cual. Y lo que sí interesa es tener buena música. Y así comenzamos este segundo bloque de Aquí pasa algo.

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2: Seguimos sumando tradiciones, por supuesto, en estas festividades. Y ahí nos encontramos con bailar cuecas en familia, organizar concursos también de este baile, vestirse de guaso china para estas actividades tan de fiesta, ¿no? Usar chubaya, uno se ve medio encachado. A mí me ha tocado ocupar, pero yo no me veo tan folclórico, la verdad, porque soy un poco alto y me veo medio extraño. Pero la coloco igual, porque hay que celebrar las fiestas.

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1: Comenzamos la segunda parte del segundo bloque y esta historia yo creo que les va a encantar. Porque uno se va descubriendo que hay artistas que van dejando huellas con no solo historias, sino que también lo que piensan de algunas situaciones de vida. Y es la siguiente. Él tenía 54 años, ella solo 18. Una diferencia de 36 los separaba, pero algo mucho más grande los unió. Cuando Charles Chaplin le propuso matrimonio a la joven Ona O'Neill, le dijo: "Cásate conmigo para que yo te enseñe a vivir y tú me enseñes a morir". Con una sonrisa, Ona respondió: "No, Charlie, me casaré contigo para que me enseñes a crecer y disfrutar de la vida. Y yo te enseñaré a mantenerte joven hasta el final". Pasaron 34 años casados, criaron 8 hijos y ella permaneció a su lado hasta su último aliento. Qué linda historia, ¿eh? Muy linda historia, como las historias que cuenta cada uno de los temas que tenemos en el programa. De aquí pasa algo, en Digital FM, solo lo mejor.

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2: Otra de las cosas que hacemos en Chile es practicar rodeo chileno. Hay gente que no le gusta tanto, pero es parte de nuestras tradiciones. También participar en carreras a la chilena, hacer juegos ecuestres tradicionales, elevar volantines en parques y campos. Qué lindo es eso, ¿eh? Te queda siempre como el recuerdo de niñez que hiciste eso con tus tíos, tus papás, tus hermanos. En fin, es parte también de ir en esta especie de abrazo gigante de un país que celebra su independencia.

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1: Comenzamos el tercer bloque en este programa como bien especial, ¿eh? Bien endiciochado, por decirlo de alguna forma. Y esta historia también es bien interesante, porque es oficialmente Phil Collins parte del Salón de la Fama del Rock and Roll este año. Y le preguntaron qué sentía y él contesta: obviamente estoy contento y honrado. Envuelve lo que ha sido una maravillosa trayectoria en la música. Y me emociono claramente porque estas cosas uno no se las se espera, porque al final uno trabaja para entretener y transmitir emociones. De una lista inicial de 17 nominados, quedó entre los 8 elegidos este año, compartiendo además lugar con nombres como Oasis, Iron Maiden, Sade, entre otros. Pero hoy la noticia tiene un protagonista: Phil, su voz, sus canciones y una carrera que nos acompañará claramente toda la vida.

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1: 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Y en esta plataforma nos escuchan también, o se conectan más bien dicho, en Antofagasta, Calama, Copiapó y Vallenar.

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2: Jugamos a distintos juegos también, valga la redundancia. En estas fiestas patrias siempre aparece el trompo, el emboque, la rayuela, la carrera de sacos, tirar la cuerda, jugar al luche y tantos otros.

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1: Comenzamos la segunda parte del tercer bloque y esta historia corresponde a una artista muy vigente. Se trata de Dua Lipa, a quien bautizamos aquí como la doncella del pop. Y es la siguiente: cuando tenía 15 años, mis padres me dijeron, volvemos a Londres. Y volvieron sin dinero, sin casa y sin planes. Dejé atrás a mis amigos, mi escuela, mi idioma. Empezamos de cero en un piso prestado mientras mi papá buscaba trabajo y mi mamá limpiaba casas ajenas. Yo cantaba en mi habitación para no oírlos discutir. No era la estrella del pop, era una adolescente con acento kosovar, insegura de su cuerpo, que subía covers a YouTube que nadie veía. En el colegio se burlaban de mi ropa, de mi forma de hablar, de todo. Firmé con una discográfica a los 18 y pensé que era el final del túnel, pero resultó ser un callejón oscuro. Me encerraron en un contrato que me quitaba mi voz. Querían que cantara lo que ellos decían, que me vistiera como ellos querían, que dejara de ser yo. Me negué, demandé a mi antiguo manager, perdí años de carrera, me quedé sola, sin representación, sin dinero, durmiendo en el sofá de una amiga mientras escribía canciones que nadie quería producir. Una noche llorando en el baño de un estudio barato, pensé en volver a Kosovo, en rendir, en vencer la chica que casi lo logra. Pero algo en mí se negó. Hoy lleno estadios, tengo Grammys, mi nombre está en todas las listas de las más escuchadas del mundo y cada canción que canto es mía, desde la primera sílaba hasta la última nota. No te dejes meter en un molde que no es tuyo. Puede que hoy estés en un sofá ajeno, con un sueño que nadie apoya, pero si algo aprendí, el no más importante es que tú quieras ser la estrella. Parte de la historia que cuenta esta tremenda cantante y que compartimos, por supuesto, en Aquí Pasa Algo.

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1: Nuestra señal online llega al infinito y al más allá, literalmente, porque cubrimos cada zona de nuestro Chile y también en el extranjero. Por ejemplo, nos escuchan en España, también en Georgia, en USA, you know, y también nos escuchan en otros lugares como en Los Vilos, San Antonio, Los Ángeles y Temuco.

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1: También en estas festividades hay competencias de payas. Escuchar música folclórica, por supuesto, cantar tonadas, disfrutar de conjuntos, preparar empanadas de pino, hacer asados familiares, infaltables en estas fiestas patrias que la vives en Aquí Pasa Algo.

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1: Online es una gran herramienta para que también puedan conectarse al programa. Y tenemos también amigos que están instalados y disfrutando de la buena música en Villarrica, Valdivia, Ancud, Quellón y Coyhaique.

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1: Entramos a la última parte de Aquí pasa algo. En la cuarta hora, por supuesto. Y también con una historia que se produce este año. Porque el fin de una era ya ocurre. Erasure se despide de los escenarios. Esta es una noticia que ya han pasado unos meses, un par de meses por lo menos. Y la información y el comunicado oficial es el siguiente. Después de más de 40 años marcando el pulso del synthpop, Erasure cierra un capítulo histórico. No más giras, no más noches e himnos electrónicos en vivo. Solo queda el eco de una época que ayudaron a definir. Pero al final no fue como muchos esperaban. No hubo una gran despedida ni un último show multitudinario recorriendo el mundo. La última gira de la banda fue The Neon Tour, que fue el año 2021-22, que incluso quedó inconclusa. Y luego, el 2025, llegaron a los últimos encuentros con su público. And Everything With Erasure, una serie de presentaciones íntimas cercanas, casi como una conversación musical con sus fans, sin estadios, sin artificios, solo ellos y su historia. Canciones como A Little Respect, Sometime o Change of Love no fueron solo éxitos, fueron refugio, identidad y banda sonora de generaciones completas. Pero esto no es un adiós total. Erasure sigue vivo, sigue creando, solo que ahora lejos de las luces donde todo comenzó en el estudio. Porque el synthpop no muere, solo cambia de escenario. Hoy nos despedimos no solo de una banda, despedimos una forma de vivir la música en vivo. Gracias por tanto, Erasure, por noches infinitas, por sintetizadores brillando en la oscuridad y por enseñarnos que lo electrónico también tiene alma.

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1: En nuestra señal online no podemos dejar afuera por ningún motivo a los amigos que también están conectados en Penco, Lirquén, Tomé, Cabrero, Melipilla, Hualpén, Purén, Constitución y Lota.

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1: El online llega a lugares realmente increíbles y siempre tenemos saludos de diferentes amigos que están en Rancagua, Chillán, Talcahuano, Valle, Cochamó, Dalcahue, la isla de Chiloé y Chiguayante, la ciudad favorita.

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1: ¿Seguimos sumando tradiciones? Claro que sí. Preparar anticuchos, comer choripanes, preparar completos y otras comidas populares. Comer sopaipillas, preparar humitas, ¡qué rico! ¡Uf! Me está dando hambre.

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2: El cine siempre tiene historias interesantes y cuando hablamos de Christian Bale, algo entretenido podemos contar. Fíjense que a los 13 años Steven Spielberg lo elige para hacer El Imperio del Sol y él pensó, mi vida estaba hecho. Luego vino El Silencio, 10 años de papeles pequeños, de audiciones fallidas, de ser el niño que trabajó con Spielberg y nada más. Crecí en Gales, en una familia nómada, mi padre era piloto de acrobacias, mi mamá era payaso de circo, sí, payaso. De pequeño me maquillaba la cara y hacía reír a la gente. No era una infancia normal, pero era la mía. A los 20 me obsesioné con el método para el maquinista. Perdí 30 kilos, comía una manzana y una lata de atún al día. Mi médico me dijo que estaba destruyendo mi corazón y no me importó. Para Batman gané 45 kilos de músculo. Para American Hustle engordé 25. Mi cuerpo era una masa de carne que

moldeaba a voluntad. La gente me llamaba comprometido. Yo estaba enfermo. El 2008 grabé un audio donde insultaba a un director de fotografía. Se filtró y el mundo me llamó monstruo. No era un monstruo, era un hombre roto, obsesionado, que había perdido el límite entre el arte y la locura. Pedí ayuda, fui a un terapia, aprendí a decir basta. Hoy con 51 años ya no destruyo mi cuerpo por un papel. Mi familia me necesita entero. Si hoy te obsesionas con un ideal, un trabajo, un cuerpo, una perfección que te está matando, no lo hagas. Vale tu salud mental mucho más. Christian Bale. Qué buen mensaje este. Y seguimos, por supuesto, en esta tarde disfrutando de grandes canciones.

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1: Más auditores se conectan en estas fiestas patrias a través de distintas localidades como en Freire, Frutillar, Guanaquero, Chaitén, Llanquihue, Zapallar, Limache y por supuesto la región metropolitana, que es de donde sale el programa para Chile y el mundo.

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2: Más tradiciones, por supuesto, ahora que volvimos de estas canciones tan entretenidas. Tenemos disfrutar el pastel de choclo, tomar mote con huesillo, beber chicha, tomar su buen vinito, el terremoto, infaltable, por supuesto, comer dulces chilenos. Uf, que tenemos panoramas en nuestro chilito lindo. Recorrer.

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2: Bien, queridos auditores, y con esta canción estamos finalizando el programa de este jueves 17 de septiembre, que con mucho cariño también estamos para Chile y el mundo transmitiendo para hacer una tarde entretenida, para ese, como les contaba, regreso a casa o un viaje tal vez fuera de Santiago. Espero que lo hayan pasado muy bien.

0: Cuídense mucho, disfruten las fiestas. Si beben, no conduzcan, pásenle la llave al que no beba, claramente vayan rotándose esto, porque esa es la forma de seguir juntos y volver a encontrarnos a partir del lunes a las 15 horas, de Arica a Punta Arenas, de Punta Arenas a Arica, para decir juntos, estás en Aquí Pasa Algo, tus tardes, junto a grandes canciones, acá en Digital FM, solo lo mejor.
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